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2: Muchacho, óyeme.
3: Roberto, caminante.
2: Hacía tiempo que quería verte, chocolate.
3: No me digas.
2: Sí.
3: ¿Qué está pasando?
2: Que me entierren después de muerto, que estoy diciendo la verdad.
3: Óyeme.
2: Mira.
3: Por afecto mío, cámbame.
2: Oficial de Catanga. Oye, chocolate.
3: Dime.
2: Ven acá, chico. Hacía tiempo que quería verte porque quiero ver si hacemos una orquesta juntos entre tú y yo.
3: ¡Ey! Para luego es tarde.
2: Bueno, pues ya vamos a empezar. Mira,
3: muchacho, Emma, ¿cómo está, querido?
2: Bueno, pues vamos a hacer
3: yo
2: el álbum.
3: Estoy loco por eso. Ya,
2: vamos a grabar juntos y hacemos el álbum y lo titulamos Juntos, Roberto Torri Chocolate.
3: No, together estamos.
2: Allá, ahí nada más, ahí nada más.
4: Por primera vez, juntos, Roberto Torres y Chocolate y su nueva orquesta.